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3: 8 de la mañana, 10 minutos. Buenos días, buenos días, buenos días. ¿Qué más? ¿Cómo estamos? ¿Qué dice la people? Feliz mañana para todos. Hoy ya miércoles 15 de julio. Quincenita, qué bendición. Arrancando el nuevo día. Arrancando prácticamente una semana muy corta. Así que, pues bueno, vamos a darla toda. Vamos a ver qué nos deparará este día tan espectacular. Hoy no amaneció haciendo tanto solecito, pero tampoco está haciendo frío ni está lloviendo. ¡Qué bendición! Estamos vivos, que es lo importante. Ustedes a reportarse a través de nuestro mismo WhatsApp 320-5475-951. Yo, obvio, por acá los voy a estar acompañando, como siempre, Modo Mix Radio Manizales. Así que, people, a reportarse a través de nuestro mismo WhatsApp 320-5475-951. Para los que no me conocen, mucho gusto, soy Paulita Sea y obvio los estaré acompañando en las mañanas, en las tardes, en tus noches, en todo momento en Modo Mix Radio Manizales. Así que people, los espero a través de nuestro mismo WhatsApp y mientras ustedes se van reportando, mientras usted no se va llegando al trabajo, se acomoda, se parcha, no sé, se estresa, nosotros acá los estresamos con buenos clásicos, buenas canciones de Modo Mix Radio.
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8 de la mañana, 20 minutos. Hoy es miércoles, people. Y obviamente, buenos clásicos que nos pertenecen. Aparte, tenemos hoy es miércoles de horóscopo en modo mix.

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1: Ya 8:30 a.m. Oigan, ustedes saben que a esta hora es nuestro momento. Así que, Valdemaro, nos unimos con nuestro momento de hoy. Y quiero hacerles una pregunta. Y es que yo no sé si ustedes en algún momento de sus vidas, en algún momento de sus días más bien, han terminado el día, la semana, el mes, como completamente cansados, pero con la sensación como que de que realmente no hicimos nada, como de que no avanzamos, de que, ¿cierto? Yo siento que a todos nos ha pasado, ¿cierto? Como que corremos de un lado para otro, cumplimos horarios, no sé, contestamos mensajes, bueno, muchas cosas que podemos hacer a lo largo del día. Y al final del día pensamos en qué se nos fueron las horas. Y ahí es donde debemos entender algo. Y es que estar ocupado no siempre significa estar construyendo la vida que queremos. A veces estamos tan ocupados sobreviviendo que olvidamos vivir. Tan ocupados resolviendo lo urgente que dejamos para después lo verdaderamente importante. Ese proyecto que sueñas, esa llamada que llevas semanas aplazando, ese libro que de pronto quieres leerte, ese momento con tu familia, ese ratico para ti. Y los días pasan. Por eso hoy quiero invitarte a hacer algo diferente. No nos preguntemos al final del día como ¿cuánto hicimos hoy? Pregúntate si lo que hiciste te acercó, aunque fuera un poquito, a la persona que tú quieres ser. Porque avanzar no siempre es dar pasos gigantes, y creo que se los he repetido demasiado. A veces avanzar es decir que no, a veces avanzar es descansar, a veces avanzar es pedir ayuda. Y otras veces avanzar es simplemente no rendirte. No rendirte cuando todo parece que ya, están patas arriba todo. No confundamos movimiento con progreso. Hay gente que corre todo el día, pero sigue en el mismo lugar. Y hay personas que dan un solo paso, un paso pequeño, un pequeño pero consciente. Y ese paso les cambia la vida. Así que hoy no compitamos con el reloj, compitamos con la versión de nosotros mismos que ayer quizás tenía miedo de empezar. Si hoy logras ser un poquito más valiente, un poquito más disciplinado, disciplinada, o un poquito más agradecido, créanme que hoy ya fue un buen día. Nuestro momento es para recordar que la vida no premia a quien más corre, ni a quien más anda de afán, sino a quien sabe hacia dónde va. Así que vamos para adelante, disfrutemos el camino y sigamos para adelante, sigamos caminando, tropezándonos, pero volviéndonos a levantar. Y no necesitamos hacerlo todo hoy, que es lo más importante, solamente no necesitamos dejar de avanzar, tener nuestros objetivos claros. Ahí les dejo, people, soy Paulita Sea y los acompaño como siempre en Modo Mix.
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gente, hoy es miércoles de horóscopo. Miércoles de horóscopo, así que a reportarse a través también de nuestro mismo WhatsApp. ¿Cuál es el signo zodiacal de ustedes? A ver, cuenten pues 320-54-75-95-1. Pueden enviar su notica de voz, bueno, lo que ustedes quieran. Y vamos a arrancar esta vez con, pues obviamente en orden, pero lo van a notar así como hace Arturito. Vamos a arrancar con Aries. Aries, espere, Valdemaro. Por acá vamos a cambiar esto. Ok, ahora sí. Ahora sí. Vámonos con Aries. Y hoy va a salir a flote de nuevo la parte menos tranquila de tu carácter. Aries, frena un poco el impulso de discutir por cualquier cosa o de meter, no sé, la cucharada en temas que se debatan. Si alguien por la calle, en el transporte público, no sé, donde sea, te dice algo, tiene una actitud que te molesta, la mejor salida será ignorarlo. Aunque tengas ganas de ponerlo en su sitio y toda la razón del mundo, aléjate porque tienes todas las de salir perdiendo hoy. Tienes a mucha gente sorprendida por esa irritabilidad que estás mostrando a diario y que en parte también está causada por el calor y todo el flujo astral. Intenta controlarlo y te tendrán en mejor consideración. Tienes la capacidad de hacer que los demás confíen en ti, Aries, así que no dejes que esta mala racha te haga perder la buena opinión que tienen de tu carácter. Vámonos con Tauro. Tauro, te espera un día fantástico. Fantástico para los Tauro. Aprovecha para hacer algunas cosas que se te han atravesado, pues que se te han olvidado en días pasados, resolver cosas complicadas, gestionar asuntos delicados, porque ahora quizás te resultará más fácil. Una actitud positiva siempre hará que el terreno como que esté más blandito, ¿cierto? Estás a las puertas de una etapa fantástica, quizás has empezado ya a recorrer este camino en el que no te asustarán los obstáculos porque sabes que tienes los medios para superarlos. Hoy alguien quien apenas conoces puede sorprenderte ofreciéndote, no sé, un trabajo, un negocio, que va a superar tus expectativas. Eso es lo importante, algo va a superar tus expectativas, así que aprovecha la oportunidad. En el tema sentimental, Tauro, en el amor, llama de nuevo a tu puerta y podrás empezar a disfrutarlo sin esos miedos que hasta ahora te han atormentado. Acepta salir con esa persona que te lo ha pedido varias veces sin resultado. Estás perdiendo una muy buena oportunidad. Vámonos con Géminis. Géminis. Hoy, Géminis, tendrás tu día de suerte de la semana. Géminis, lograrás una información que estabas necesitando y que va a repercutir a diario positivamente en muchos aspectos, entre ellos el económico, que empezará ahora ir para arriba, también facilitará tu progreso y te proporcionará prestigio. Presta más atención a la organización de tus tareas, porque si no están al nivel, podrían suponer que no está como el objetivo al que quieres alcanzar. Dedica tiempo a pensar en si estás realizando tu trabajo de la mejor forma para que salga intachable y en el menor tiempo posible. En el ámbito personal, Géminis, quizá tenga que pararle hoy como los pies a alguien que está intentando como a diario meterse en tus asuntos privados. No te dejes influenciar por las opiniones de los terceros, sobre todo si se refiere a la persona que comparte la vida contigo. Y vámonos con Cáncer para finalizar la primera parte de nuestro horóscopo. Evita dejarte llevar por opiniones ajenas que a veces no tienen ni pies ni cabezas. Cáncer nunca te ha dado un buen resultado ni te lo va a dar. Hoy alguien te dará un consejo gratuito, así que escúchalo, pero no hagas ningún caso a ciertas observaciones. Aunque estés tentada de hacerlo, por lo menos cuestiona si lo que te dicen puede resultarte positivo o no. Comprobarás dentro de muy poco que sí, que se trataba como de algo diferente. Así que si has de tomar una decisión, Cáncer, hazlo libremente, sin influencias externas. En el terreno sentimental, dale a tu pareja el apoyo que está necesitando. Si de verdad le amas, hazlo ahora, aunque tengas muchas ocupaciones y responsabilidades que te quitan tiempo. Reserva siempre algunas horas para tu amor, que anda preocupado por algo que en cierto modo pues los ata a los dos. Así que terminamos con la primera parte del horóscopo, people. Aries, Tauro, Géminis y Cáncer. Ya venimos con Leo, Virgo, Libra y Escorpio. Así que ustedes, como siempre, muy pendientes en modo Mix Radio Manizales. Venga, algo que no les he contado, y es que ya estamos al aire en TikTok. Ya estamos en vivo en nuestro TikTok, arroba Mix Radio Manizales. Los espero también a través de nuestro mismo WhatsApp, 320-5470. 75 95 1.

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1: Ya a 9 de la mañana, 9 minutos, estamos activos en el arranque de Mix. Arturito, buenos días.
2: Hola, Pablo, buenos días. Buenas. Qué pena por llegar tan tarde.
1: No.
2: Lo que pasa es que estaba en un desayuno con un artista.
1: Desayuno.
2: Que vamos a ver si. Mentiras que de berraco no da ni el cuerpo. Mentiras que no. Vine con artista, por eso llegué tarde.
1: Vine con artista. Se llegó tarde porque lo trajo a él.
2: También, sí.
1: Ah, ya.
2: Pal salud, pal parcero de Lugo, director de la Mega Medallo, que vino a traer el artista que.
1: Eso.
2: Promocionar al parcero. Porque ustedes ya lo han escuchado acá.
1: Es
2: más. Las mujeres, metan en la TikTok ahí. ¿Qué tal le parece? Sí. Venga, Paulita, mire,
1: sí,
2: dígame.
1: No, tiene unos ojos muy lindos. Sí. Conéctense a través de nuestro TikTok, @mixradiomanizales.
2: Lo invitamos y les presentamos. Venga, una bulla para el Jet, bien fuerte. Que ustedes ya lo han escuchado mucho acá en Mix. Ya tiene varias canciones. Es más, póngame una de las que ha sonado acá, Paulita.
1: Sí, esta es la última.
2: Ah, pues esta es la última, sí. Esta es la que anda promocionando. Jet, bienvenido a Mix.
3: No, hermano, muy contento.
2: Ah, pero hable normal, parcero, hable normal.
3: Primera vez aquí en Manizales, muy contento, promocionando Pecadora. Por ahí teníamos Si Te Robo y ahí sonando Hazmelo, así que sí. Fue con la que entramos.
2: Esa fue con la que empezó
3: hace dos años. Eso fue en el 2024 que empezamos acá en Mix.
2: Es más, den un pedacito de canción, Paula.
1: Me gusta.
2: Cuando yo conocí a Jet, estaba camellando esta canción, la estaba promocionando.
1: Sí.
2: Cuando yo dije, este man, ¿qué? Se van de andalía y véalo. Por fin, parce, ¿hace cuánto? ¿Dos años?
3: Hace dos años nos conocimos.
2: Por fin lo podemos traer.
3: Sí, no, muy contento, parce, de estar por acá. Hazmelo así, fue como la apertura de muchas cosas que están pasando con Jet. Después sigue Si Te Robo, que también sonó acá.
2: Sí, y Si Te Robo está.
3: Ese también es para tomarse Tomás de los Amarillos.
2: Sí. Escuché ella. Es más, venga. Vamos a escucharnos, ¿cuál se quiere escuchar? Si Te Robo, Hazmelo Así o Pecadora, ¿cuál de las? Porque, venga, primero, ¿cómo está de tiempo?
3: Papi, yo soy...
1: Free.
2: ¿Tiene tiempo?
3: Ah, sí, más desparchado que un hijo.
2: Ah, no, bueno.
1: O sea, por eso vino al camarín, bueno, ¿sale? ¿Soy quién?
2: Es que está desparchado y no a
3: Marcio. Yo le dije, ¿qué pasa esa semana? Nada, vamos con de Arturo.
2: Uy, no sean así. Que yo siempre los he invitado para que
1: venga,
2: lleguen acá.
1: No. Usted, Jet, ¿usted qué signo zodiacal es?
3: ¿Tengo cara de qué?
1: Tiene cara como de, no sé, como de Géminis.
3: Casi.
2: De Cáncer.
3: Tengo cara de Cáncer.
2: Ah, pero ese ya lo dijo, Paula.
1: Sí,
2: bueno, repitámosle el signo al Jet, a ver qué dice.
1: Ay, Dios mío.
2: Vale un poquito ahí, a ver.
1: Vea, por acá dice: hoy alguien te va a dar un consejo gratuito, pero.
2: Yo, si ve que invité a desayuno.
1: Pero, no, ¿para qué dijo eso?
3: Pero ya viene, que no hay gana que ya viene.
1: No hagas caso a ninguna de ciertas observaciones, aunque estés tentado de hacerlo. Por lo menos cuestiona si lo que te dicen puede resultarte positivo o no. Comprobarás dentro de muy poco que se trataba de una encerrona. Y sí, véalo ahí encerrándolo ahí para que le gaste desayuno quieto. Si has de tomar una decisión, Cáncer, hazlo libremente, sin influencias externas.
2: No, hazmelo así.
1: En el terreno sentimental, dale a tu pareja el apoyo que está necesitando. Si de verdad le amas, hazlo ahora. Ahí está.
2: Parce, qué chévere tenerlo por acá. No, pero venga, vamos a seguir con el horóscopo. Vamos a hacer turno de aquí en adelante hasta que se acabe el arranque de Mix. Vamos a hacer turno con el Jet.
1: Okay,
2: ¿qué signo sigue?
1: Vámonos con Leo.
2: Venga, ¿usted cree en el horóscopo y todo eso, Jet?
3: Parce, sí.
2: ¿Por qué?
3: En gran parte creo en eso. Pues
2: ¿qué?
3: yo soy muy parcelada, yo soy muy de energía,
2: sí.
3: Muy como esotérico.
2: O sea, usted es de los que se va pa'l río con ruda.
3: No, ese nivel.
2: O que lo latigueen con ruedas.
3: Los 5000 azotes.
2: Eso.
3: No, pero ¿sabes qué?
2: Los 50 azotes de ruda.
3: Sí. Pues no creo tanto como en el que dicen, como que mire, esta semana juegue con este número, haga este
2: okay.
3: No, pero hay ciertas cosas que uno sí toma, porque es que, parce, vos biológicamente ya venís con un chip, con
2: sí.
3: De tu ADN, ya viene una forma de ser, comportarte, hacer las cosas. Entonces yo lo tomo más como por ese lado.
2: Parce, okay. Este man.
1: Sí, ve, crea usted también, mijo. Arturo, no me cree nada de lo que yo le digo acá.
2: Bueno, ¿qué signo sigue? A ver si le creo.
1: Leo, la vida te va a sonreír hoy.
2: A
1: Leo,
2: todos.
1: poniendo a tu alcance una buena oportunidad que llegará de la mano de alguien a quien aprecias mucho. Puede tratarse de una información sobre el medio en el que te desenvuelves a diario o una propuesta para participar en un negocio que tiene muy buena pinta. Relacionarte socialmente, como comprobarás, no es un capricho, sino una necesidad. No todo ha de ser trabajo y hogar, recuérdalo hoy especialmente. Los amigos también necesitan su espacio, de ellos te han llegado cosas muy buenas a diario y así seguirá siendo si lo sitúas en el lugar que te merecen. En el terreno sentimental, Leo, te conviene integrar a tu pareja en tu entorno social más íntimo. Tu amor se siente desplazado y quizás tiene un poco de razón, y solucionarás un problema y todo saldrá.
2: Pero le va a dedicar todo el tiempo a Leo, pues. Eso es de Leo, sí.
1: Pero es que hoy lo hemos hecho con... Hoy me dediqué más a escribir.
2: A estudiar.
1: Sí, okay.
2: Paula la pitoniza.
1: Ay, sí. Mira, hijo de madre. Leo y Leo, sí, es verdad.
2: Leo y me la voy a
1: leer. Vámonos con Virgo. Sí, los temas que tienes entre manos.
2: ¿Es Paula?
1: Yo soy Virgo.
2: No creo.
1: Pero pues él sí.
2: Es Virguito,
1: Sí. Si los temas que tienes entre manos se complican más de lo que esperabas, Virgo, no quieras como escabullirte dentro de todo. No dejes cosas a medias ni pienses que ya lo terminarás mañana. No te dejes vencer hoy por la pereza. Recuerda que tienes capacidad para superar cualquier obstáculo y es precisamente en esos momentos cuando más disposición debes demostrar. Esto te hará avanzar profesionalmente a diario. Si estás en pareja, prepara hoy un fin de semana íntimo para compartir más tiempo a solas con tu chico.
2: Tiene festivo, o sea que vean.
1: No, pero pareja no hay. ¿Cuál es esa? Vámonos con Libra. Ay, Dios mío, bendito.
2: ¿Qué sigue con Libra?
1: Libra, sobre los pasos que has de seguir dando a diario para conseguir tus objetivos, céntrate en este análisis que podrías estar dejando escapar una nueva oportunidad que se te está presentando en el terreno laboral. Hoy Libra empieza a poner solución a los temas que te preocupan. No esperes a mañana, hazlo ya y no te arrepentirás. En el amor tienes muy cerca la llegada de una nueva persona a tu vida y lo puedes intuir.
2: Bueno, ya, ¿qué sigue?
1: No, ya, así leímos el de Cáncer otra vez.
2: Escorpio. Y paramos. Y vamos con música. Y vamos con una del Jet.
1: Bueno, está bien. Escorpio, de una forma totalmente imprevista, hoy descubrirás la respuesta a un tema que te estaba preocupando a diario. Tendrás que reconocer que la vida tiene curiosas maneras de hacernos llegar sus mensajes y que a diario hay que explorar en campos más amplios y no centrarse solamente en el núcleo de la cuestión. Evita hoy por todos los medios mentirle a una persona para evitar causarle daño. Ya es hora de que te liberes de esos absurdos temores que te asaltan a diario a atarte demasiado a alguien. Sal de tu encierro y acepta una propuesta que hoy te llegará.
2: Bueno, ya vamos con la última parte del horóscopo, pero antes, como estamos con artista invitado, Jet.
1: ¿Qué canción se quiere escuchar suya?
2: A ver, Jet, ¿cuál quiere?
3: ¿Cuál? No, la
2: que... Y un clásico, venga, ¿qué clasiquito le gusta? Así que lo ponga.
3: ¿De qué?
2: No importa que sea miércoles, cualquiera, clásico de reggaetón.
3: ¿De reggaetón?
2: Sí, de lo que puede sonar aquí en Mix.
3: ¿Qué tendrán por ahí los clásicos? De pronto, Wisin y Yandel.
2: ¿Cuál?
3: Ayer la vi.
2: Ah, pero ese es de Don
3: Omar. Solita. No, pa, digas. Y me desespero.
1: Ok, está bien.
3: Mi señorita.
2: Tema. No, pero espere que vamos. No, antes de que. No, primero una del Jet.
1: Yo la puse.
3: Para que la tenga ahí en fila.
2: Bueno, no, pongámoslo. ¿Cuál quiere el Jet?
3: ¿Cuál le gusta a usted? ¿Usted le gusta mucho?
2: Con la que lo conocí, Házmelo
1: Así.
2: Házmelo Así
1: es como.
2: Parce, esa canción.
1: No, sí. Tiene algo. Un sí, es que. Raro, sí. Como...
2: Eso es pa...
3: Esa canción da ganas
1: es
3: de.
1: Para
3: hacer...
2: la mecha.
3: Como.
2: Ojalá mecha.

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0: 4 minutos. Seguimos aquí con Jed, artista de la casa Mix Radio Manizales.
1: Venga, Jed, vamos a preguntarle bien, vamos a saber de dónde es Jed.
0: Eso iba a preguntar.
1: ¿Jed vive en dónde?
2: Marinilla, Antioquia.
1: Es de Marinilla, Antioquia. ¿De dónde es Juan Duque?
2: De donde es Juan Duque, exactamente.
1: Okay.
0: Hay talento okay. Allá, ¿no?
1: Uy, parce, sí, de allá. ¿Qué más cantantes han salido allá?
2: Parce, hay una ola de artistas,
1: sí.
2: Y obviamente también es muy bacano, digamos, como tener esa bandera de que hay en Marinilla también hay talento. Pero en el oriente no es que haya como alguien posicionado.
1: Bueno, ¿qué hay para hacer en Marinilla?
2: Parce, arepita del parque.
1: ¿Sí?
2: ¿Con qué? Con
0: ay,
2: quesito.
0: Qué
2: con buena leche. ¿Eso le gusta la lecherita?
0: Sí, no, no me gusta.
1: No le hables no hable así a Pauli.
0: No me gusta de leche.
2: No.
1: No, ella le gusta de.
0: Otra quizás, pero esa no.
1: Ah, yo no dije nada.
0: Yo me adelanté porque ustedes son así.
2: Yo tampoco dije nada.
1: Es que yo me dormí adelante, yo me tiro.
0: Sí.
1: Venga, Jet, de Marinilla. ¿Hace cuánto le dio por cantar? O sea, ¿por qué le gusta la música?
2: Desde los 5 años, por mi cucho, por mi papá.
1: ¿Cuántos tiene?
2: Tengo 28 añitos recién cumplidos.
1: Ok,
2: pero la gente me pone 23, entonces.
1: Sí, es que se ve
0: mucho más joven, sí.
2: Ahí me va a pasar lo de Ari Yankee, yo creo.
1: Puede ser que se ve más joven después de viejo.
2: No, sino que es que, papi, yo a las 10 de la noche ya estoy dormido.
1: ¿Ves? ¿Se acuesta temprano? ¿A qué hora acuesta el jet?
2: No, mentira, no. Normalmente me estoy acostando más temprano, a las 11 de la noche.
1: Ok, ¿qué se hace el jet antes de acostar?
2: Papi, no.
1: No, eso no.
2: Parce,
1: ustedes porque son así.
0: Yo pensé porque
1: es que se cuida la cara. Es que parce, ustedes acá porque no alcanzan a ver.
0: Pero hay en TikTok
1: se
0: están tirando a los perros. Qué tan lindo, que era cari lindo.
2: No, que es que vea, yogurcito griego en la mañana con frutica.
1: Ok. Coma, vea, coma. Por eso le trajimos.
2: Buen ejercicio, cardiecito.
1: Ok, pero en la noche antes de dormir.
2: Por eso, cardiecito. Por ahora toca solo. Por
1: ok.
2: Ahora. Toca hacer el cardiecito solo.
1: Brazo. Cardio con brazo. Okay.
2: Tríceps al fallo.
0: En TikTok están diciendo que puede hacer antes de dormir.
2: ¿Qué dicen? ¿Qué
0: un Vladimir.
2: Vladimir, sí, esa es una buena.
1: Hoy me dejaron sano, estoy cucho. ¿Qué es un Vladimir?
0: Uy, no le creo a Arturo.
1: No sé qué es un Vladimir.
0: Púrelo.
1: Se lo juro, no sé
2: Vladimir
1: qué es un Vladimir.
2: Vladimir es una japita y a dormir.
1: Ah, ok, no sabía que era
0: púrelo,
1: un Vladimir.
0: Púrelo, Arturo, en serio.
1: No sabía que era un Vladimir.
0: No, bueno,
1: no, es que estoy en la edad.
0: Bueno. Uy, no vea la gente.
1: Bueno, Jet, en redes, ¿cómo lo encontramos al Jet?
2: Bueno, ahí en TikTok, para los que nos están viendo y nos están escuchando, Jet Música, muy fácil, Jet de yate o Jet de yuca, como más le guste, si le gusta el yate o le gusta la yuca, como usted quiera, Jet de Música. Parce, vea, en TikTok está pasando algo muy cool.
1: Esta entrevista debemos haberla hecho en la noche.
0: A lo bien. No, menos mal, ya los niños ya no están
1: ya están estudiando.
2: ¿Sabe qué está pasando en TikTok? Naturalmente están utilizando mucho el audio de Pecadora orgánico. Están cogiendo el audio de Pecadora. Usted lo que hace es buscar ahí Pecadora Jet y le salen ese montón de audios, de videos. Y lo más loco es que son el 90% son niñas.
1: Niñas,
2: para que deleite ahí caldito de ojo.
0: Caldito de ojo.
1: Pillen, venga, ya vamos a escuchar Pecadora, que es la canción que viene promocionando. Igual ustedes ya la han escuchado aquí en Mix Radio. Parce, usted le ha cascado por todos los géneros. O sea, lo conocí cantando urbano. Ajá. Luego le pegó algo como de popular.
0: Aún como un despecho.
1: Sí, como un despecho, la de. La anterior a esta. Y si te roba esta noche.
2: Si te roba, aunque eso es una propuesta, papi.
1: Sí. Y este que es una bachata como con banda, como.
2: Mira que es
1: bacano lo que está haciendo. O sea, son diferentes géneros, no se encasillan ninguno.
2: Mira, hablando ahora sí a lo serio.
1: Sí.
2: Yo por más de 7 años hice reggaetón.
1: Sí.
2: Reggaetón, Jed era reggaetón. Pero mira que yo tengo grandes referentes que no se han encasillado en un solo género.
1: Sí.
2: Hay
1: uno de esos.
2: Pues, uno de esos, Maluma.
1: El Prairie, si es que mal le pega todo también.
2: Uno de esos, pues, yéndonos muy Michael
1: Jackson, pues. Ok, ok.
2: Ya pues a otra estratosfera. Bueno. Hubo un día en el que yo me levanto y yo le digo a U. Y yo llego y me despierto y en Instagram veo 3 publicidades de 3 artistas diferentes haciendo el mismo reggaetón. Y yo le digo, uy, parce, yo no sé, porque yo llevo muchos años, o sea, yo no llevo un año en esto, sino que...
1: Ya más de 20 años pegándole a la música. ¿No es en serio?
2: Y yo dije, bueno, yo quiero hacer algo diferente. Y teníamos una popular ahí en fila. Sí. Entonces U me dice, ahí sería bueno de pronto intentar a ver qué pasa. Parce, esa canción fue la bendición. Mi papá falleció hace 7 años.
1: Ok.
2: No está conmigo. Él desde los 5 años me brindó las bases en lo que fue guitarra y, okay, y canto. Él me enseñó los primeros tonos en la guitarra.
0: ¿Pero él cantaba o...?
2: Él cantaba y tocaba violín. Okay. En el mariachi tocaba violín y cantaba.
1: Ok.
2: De hecho, él tenía un timbre muy, muy... muy llamativo, porque ya lo ponen a cantar las de Vicente Fernández.
1: O sea, subía harto.
0: Harto.
2: Tenía un ponche de voz bastante, bastante interesante. Entonces yo dije, bueno, puedo hacerle un tributo. Entonces yo dije, bueno, llevo haciendo reggaetón muchos años, yo no me quiero alejar de eso, porque a mí me encanta el reggaetón. Ahora sí. Vieron que yo pedí un clásico. O sea, yo soy reggaetonero full. Sí, sí, sí. Pero yo dije, bueno, le puedo hacer un tributo al Cucho y traigo la popular para acá y trabajo algo que se llama regional urbano. Entonces ahora llevo de regional urbano.
1: Okay.
2: Es un híbrido entre lo que hizo por tantos años, haciéndole un respeto y un honor, y a lo que me gusta, que es el género urbano, pero trayendo también un poco de lo que somos nosotros, porque nosotros somos Antioquia, también somos eje cafetero, y es popular, sonidos mexicanos, requinto, guitarra.
1: Y suena sabroso.
2: Entonces, Jed en ese momento es un híbrido en el que vos podés bailarte esta cancioncita, pero también te puedes tomar los amarillos con...
1: Es que vamos a escucharla, ella. Vamos a escucharla, ya venimos a despedirnos. Tiene afán, mientras que tiene que ir, ya ves que para Radio 1, que lo va a entrevistar por allá.
0: Ay, no.
1: Espera por allá un rato, no, acá lo tenemos primero. Escuchemos Las Pecadoras, ya regresamos con el Jed.

0: y cantar bien.
1: ¿Qué pensaron? Que el man era puro autotune y puro estudio.
0: Pura
1: pero
0: carita
1: no.
0: linda.
1: Sí, puro carebonito aquí. No, no, acá traemos talentos.
0: Bueno, Jet,
1: dime. Parce, gracias por, de verdad, sacar de su tiempo y porque sabemos que la veo un artista cuando está iniciando. Dicen, no, por allá, ¿qué vamos a ir a Manizales? Acá vamos a ir a de pueblo.
0: Ah, ay, qué
1: parce,
0: tal.
1: No, es en serio. Muchos artistas lo hacen y vea, viene acá a saludar.
2: No, yo digo una cosa, la peor tarea es la que no se hace. Parce, yo no escatimo absolutamente ni medio, parce. No, y además, Manizales es tierra del eje cafetero y que además de eso son demasiado, demasiado consumidores de la música popular.
0: Sí, es verdad. ¿Pero ya habías venido a Manizales?
1: Ya acá,
2: no, la esta primera es primera vez.
1: ¿Qué tal le pareció?
2: No, excelente.
1: Me mantenía diciendo, parce, ¿cuándo me vas a llevar al Nevado?
0: Obvio, tiene que ir al Nevado termal.
2: Que tenemos que hacer snowboarding, sí, que también tenemos ahí el
1: tiene,
2: parche.
1: Sí. Wakeboard.
0: En el lago.
1: Ay, sí, no me daña la cabeza que ya se viene un festivo.
0: Ay, mejor dicho, no le dijo nada.
1: Oiga, Jet, en redes, ¿cómo lo encontramos?
2: Jet Música, facilito.
1: Para que lo sigan.
2: Jet, ya te he de música en TikTok, en Instagram, en YouTube está el visualizer de Pecadora, para que lo escuchen. JED Pecadora, así salimos en todo lado.
1: Jet, parce, gracias.
2: Ah, bueno, se me ha olvidado una
1: por
2: cosa.
1: Darse el roce por acá.
2: No, no, no, ustedes muchas gracias por abrirnos las puertas, en serio, y brindarme ese apoyo tan, tan importante, que no es solamente de hoy, parce, porque sí, sabemos que desde hazme lo así.
1: Ah, eso dicen todos los artistas, eso
0: pero
1: se
0: pegan. Pero cuando se pegan por acá,
1: se
0: no,
1: pegan por acá, no vuelven, sí,
2: yo,
1: eso.
2: Yo por yo, bueno, no, vos sabes que sí. No, lo que iba a decir es que Pecadora, antes de que se me olvide, hace parte de un álbum. O sea, yo voy a sacar un álbum que va a ser un lanzamiento mensual.
1: ¿Sí?
2: Pecadora es el lanzamiento de julio. Para agosto venimos con Ferrari rumbo al infierno. La Divina Comedia es el álbum que va a lanzar, hace parte de la literatura italiana. La Divina Comedia, para los que saben un poco de literatura,
1: sí, sí,
2: o para los que no saben, bueno, la literatura de la Divina Comedia dice que hay tres momentos que son infierno, purgatorio y paraíso. Ahorita okay, que estábamos hablando ahí que de las cosas universales y toda la vuelta. Estamos en una era que se llama infierno. Pecadora, okay, hace parte
1: Pecadora,
2: de esa era.
1: Por luego, sus colores del video y todo, yo lo pensaba,
2: exacto,
1: yo lo analicé.
2: Mírame la chaquetica, mira que sí.
0: Pecador,
1: o sea, todo pecador.
2: Pecador, mira que
1: venga, venga,
0: pecador,
1: eso que
0: el blin blin, yo también me vine de rojo.
1: ¿Todavía le llaman así el blin blin?
0: El blin blin.
1: Uy, parce, venga.
2: Te lo muestro, a ver.
1: Parece ahí un poquito ahí, para que le muestre a la gente.
0: Ay, ay, ay, ay, ay, ay, ahí, eso, ahí. Sí,
1: pero
0: sí,
1: pero
0: sí,
1: no, que corre el micrófono, pues el micrófono.
0: No, pero ahí sí se ve, ahí se veía.
2: Ahí se ve.
1: Las peladitas en TikTok es tranquilas.
0: Usted que no está conectado en TikTok se lo perdió.
1: En Jet.
2: ¿Sí vio? Bueno, entonces no, muy contento haciendo la tarea, como les estaba diciendo.
1: Venga, termine de explicar eso, lo
2: ah, bueno,
1: de la literatura
2: sí,
1: esa francesa, sí, italiana.
2: Italiana, eso es del poeta Dante, Y tiene infierno, purgatorio, paraíso. Estamos en la era infierno, empezando el álbum de la Divina Comedia. Entonces aquí viene Pecadora, viene Ferrari rumbo al infierno, que es el lanzamiento de agosto.
1: Sí.
2: Venimos con Cenizas de Chanel y venimos con Demonios en el Club. O sea, tienen que estar muy pendientes porque viene una era de música, la hijo de madre. Y después de infierno seguimos en purgatorio y después al paraíso.
1: Venga, pregunta. ¿Se vienen artistas, cosas que pueda contar? O sea, artistas conocidos que pueda tener ahí en ese álbum. ¿Se pueda decirlo?
2: Sí, les puedo adelantar hasta el momento la nómina de músicos que hacen parte.
1: ¿Quiénes?
2: La siguiente canción que va a ser Ferrari rumbo al infierno tiene las baterías del mismo baterista de Madonna.
1: ¿Del mismo baterista de Madonna?
2: De Madonna.
1: Este mal está, pues, se está yendo.
2: Esa es la, listo. Y las percusiones que escucharon ahí en Pecadora y las demás percusiones del álbum son de Richard Bravo, que es el mismo percusionista de Juan Luis Guerra, Maluma, Juanes y Ricky Martin.
1: Por eso suena tan sabroso. No, parce, me da alegría. O sea, al pelado que conocí hace 2 años y verlo ya, o sea, marica, ya, mire con lo que está haciendo ya.
2: Creo que estamos estrenando también Casa Musical.
1: ¿Sí? ¿Cómo se llama?
2: Se llama Catálisis, es mi nueva casa musical y está en cabeza de Luis Alfonso Londoño, papá de Maluma.
1: Ya entendemos por qué va mejorando el producto y por qué va mejorando todo. No, Jet, parce, muchísima suerte y con todo, hermano. Ya venimos con la última parte del horóscopo, no nos hemos olvidado.
0: No nos hemos olvidado, tú tranquilo. Mientras tanto, clásicos.
1: Venga,
0: de
1: no, espere, no. Para despedir. ¿El clasiquito este?
0: Pues un clásico de
1: Bueno, sí,
0: Yandere.
1: Pues para que vaya.
0: ¿Qué pasó?
1: Vaya después con su clásico. No, mentira, no. Y de ahí nos tiramos la del Jet, la que me gusta.
0: Ah, está.
1: Y si las
2: mezcló las dos.
0: Sí.

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1: Nueve de la mañana, 47 minutos.
2: Bueno, nos falta la última parte del horóscopo. No la podíamos dejar pasar.
1: Es verdad, no la podemos dejar pasar.
2: Falta el mejor signo de todos.
1: Sagitario.
2: No, o sea, Acuario el mío.
1: Pues voy con Sagitario.
2: Ah, bueno, ok.
1: Los astros propician hoy buenas experiencias en el amor para las y los nacidos en Sagitario. Okay. Si en estos momentos estás en pareja, vivirás horas inolvidables junto a la persona de quien estás enamorada.
2: ¿Sí?
1: Si te tenían en como ahí, como que sí, como que no, en arrocito en bajo, que de pronto tu chico, tu chica no parecía estar dispuesto a avanzar, hoy esos temores desaparecerán porque podrías encontrarte con una petición de compromiso formal o incluso de un matrimonio o convivencia.
2: Le van a pedir que sean novios. Van a pedir el cuadre.
1: Y si eres del Sagitario sentimentalmente libres, hoy conocerás a alguien que tendrá un gran protagonismo en tu vida a diario. Borra ya de una vez los miedos por causa de una mala experiencia anterior. Ahora sabes mejor lo que quieres y ya no caerás en los mismos errores del pasado. Si no estás de vacaciones, es un buen día para aprovechar las rebajas, porque para estos días hay rebajas. Renueva tu fondo de armario, hoy encontrarás verdaderos outfits. Vámonos con Capricornio.
2: Capricornio, a ver, ¿qué dice para los capricornianos y capricornianas del zodiaco?
1: Estás ahora en un gran momento a nivel profesional, Capricornio. Okay. Estás muy valorada y resultas imprescindible a diario. Sin embargo, por mucho protagonismo que tengas en este ámbito y quizá también mucha influencia en el lugar donde trabajas, no te conviertas por nada en una persona soberbia, porque el camino de bajada es mucho más fácil que el de subida.
2: O sea, no sea grande.
1: Exacto. Okay. Y podrías rodar por él. Ya sabes por experiencia que las cosas van y vienen a diario. Recuerda que si hoy alguien te sustituye en un trabajo que te apetecía realizar, no tendrá mayor trascendencia, pero quizás te haga reflexionar. Disfruta de lo que haces a diario y valóralo. En el terreno sentimental, si las cosas no te funcionan tan bien como esperabas, quizás es porque te has ido a fijar en la persona equivocada.
2: O sea, se está fijando en la persona equivocada. No se fije en ese muchacho, en esa muchacha.
1: Cambia el objetivo. Ahora vámonos con Acuario.
2: Es el mejor de todos, de todas.
1: Tendrás hoy una lucidez extraordinaria. Okay. Que te permitirá distinguir muy bien el grano.
2: ¿Cuál grano? ¿Qué va a decir Paula? A ver. Primera vez que le pongo cuidado y me interrumpe mi acuario así, mi horóscopo.
1: No voy a decir eso.
2: Dígalo, no, es que está escrito ahí.
1: Por eso, es
2: tiene
1: que
2: decirlo.
1: Es
2: que los astros
1: es quieren que estábamos que hablando justamente ahorita de eso, ¿de pero qué? El grano de la paja, pero estamos hablando de la paja de
2: del
1: pajar.
2: Exacto. Sí, eso sí, sí.
1: Exacto, listo, porque yo sabía que si lo decía así derecho, usted no lo iba a entender.
2: Okay.
1: Acuario, por esto, si hoy te toca enfrentarte a una situación imprevista, te darás cuenta enseguida de cuál es el origen del problema y la solución más efectiva para neutralizarlo. Estás inmerso a diario en una etapa de calma.
2: Ok.
1: Y aunque hoy no puedas sentir el impulso en una discusión, ni se te ocurra, mejor dicho, ponerte de frente en esa discusión. No es algo que te incumba, no te están pidiendo ayuda ni opinión y tampoco puedes solucionar su problema.
2: Así es que hoy...
1: En el terreno sentimental...
2: ¿Qué dice?
1: Acuario, si estás en una relación de largo recorrido, plantéate si ha llegado el momento de dar un paso al frente. Tu pareja está dando muestras a diario de estar cansado de esperar. Si crees que responde al ideal de tu media naranja, adelante, no pierda el tiempo.
2: Okay.
1: Y si estás soltero, simplemente disfrute y no se embarace.
2: Niña, parcero.
1: No se embarace.
2: Relájese y disfrute.
1: Relájese y disfrute.
2: Ok.
1: A ver.
2: El último signo.
1: El último es Piscis.
2: Ya para despedir, ¿no?
1: Piscis, te encontrarás hoy con una situación que en apariencia no tiene importancia, pero que podría influir muy positivamente en tu avance profesional diario. A veces las oportunidades llegan camufladas y este puede ser el caso. Pon mucha atención porque alguien estará valorando tu capacidad y tu talento. Aprende a distinguir las cosas importantes, aunque lleguen disfrazadas de temas poco trascendentales. Esfuérzate porque arrastras cansancio a diario y esto podría pasarte factura. También este agotamiento está haciendo que prefieras quedarte en casa y pases bastante té y no salgas con tus amigos. Okay. Entre ellos hay una persona muy interesada en ti.
2: Oiga eso.
1: Piscis busca la forma de relajarte y descansar sin renunciar a contactar a tu gente.
2: Este festivo que es en relajar la casa.
1: Ya sabes que el amor llega cuando menos te lo esperas. Quizás hoy mismo descubras que también sientes algo por un amigo que pronto puede cambiar de condición.
2: El amor no existe.
1: Ay, Arturito.
2: Más bien vamos con música.
1: Exacto, vámonos con música. Saluditos ahí para Valeria, para William. Venga, para Gabriel,
2: quieren,
1: para Misael Moreno, que andan en
2: Mondix. Es que los acuarios, los horóscopos en www.mixradio.co. Ahí lo van a encontrar.
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13: 10 de la mañana, 3 minutos, escuchando Mix Radio.
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1: 12 en punto en Mix.
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1: El pa'lante y para atrás desde las 12 del día hasta las 2 de la tarde. Hola, hola, ey, ey, ey. ¿Cómo están? Un abrazo para toda la gente en Manizales. Acá estamos con un clásico, una canción nueva en Mix Radio desde Manizales para Manizales y para todo el mundo en www.mixradio.com. También escuchándonos a través de la aplicación, muy fácil, descárguela ya mismo de Play App Store, búscala como Mix Radio Colombia. Ahí nos puede llevar a donde quiera y nos puede escuchar en diferentes plataformas porque andamos muy activos en las redes sociales. Soy Ofer Solís.
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1: Espero que tenga un excelente resto de día, que una mañana haya arrancado como tiene que ser, con muy buenas vibras y además con toda la energía para que se parche con nosotros durante toda la tarde escuchando Mix Radio. A esta hora con un clásico, una canción nueva en este Pa'lante y para atrás. Así que bienvenidos, buen provecho, descanso y pásela genial en modo Mix.
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1: Pa'lante y para atrás por acá con Mix Radio Manizales, con canciones que ustedes me andan programando por ahí por Mix a través del Mix WhatsApp. Viene Elena Ross con Bosa, también viene por ahí algo de Wisin y Yandel con R. Kelly. 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Y canciones que anda haciendo Zion con Eddie D. Todo eso suena por acá en un Pa'lante y para atrás. Con un clásico y una canción nueva por acá con Mix Radio Manizales.
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1: Tenemos de siempre grabemos. José Candela. Sorprenda y póngalo, pues.

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1: Se va la primera hora del Palante y Patrás con todos esos éxitos programados por ustedes ahí a través de nuestro mix WhatsApp en diferentes barrios de la ciudad. Hey, la gente en Peralonso anda escuchando en La Carola, oyentes que andan escuchándonos también en Arriba Minitas. Un saludito muy especial para todos en Villa María y oyentes que nos escuchan en diferentes municipios. Chinchiná, Palestina también andan ahí en conexión con Mix Radio en el FM y en el www.mixradio.com. Viene por acá más música, algo del Rey Don Omar y canciones que hace nada más y nada menos que Ferrariza. Todo eso suena por acá en modo Mix, escuchando Mix Radio.
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1: 1:00 p.m. en punto, en modo mix.

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1: Arranca una nueva hora de música por acá por Mix Radio Manizales. Espero que esté en marcha, hicimos ahí con nosotros. Aprovechen almuerzo delicioso, almuercito casero, o si no, ahí cerca de la oficina, donde quiera que usted esté, algún restaurante de la ciudad. Como siempre, sintonizados con Mix Radio. Más canciones programadas por ustedes, ya lo saben, a través de nuestro Mix WhatsApp. Por ahí quieren algo de Ñejo el Broki, música de Arcángel La Maravilla y canciones de Paulo Londra. Todo eso suena por acá con Mix Radio.
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1: Vamos avanzando en esta semana con Mix Radio. Hoy ahí tenemos ya definiendo cuál va a ser la final del Mundial. Ya se está acabando. Hoy el partido Argentina frente a Inglaterra, ¿quién ganará? Ahí estaremos muy pero muy pendientes y de ahí se definirá quiénes van a la final ya para darle cierre al Mundial 2026 y esperar otros 4 años a ver si Colombia por fin logra llegar alguna vez. Ahí están con Mix Radio, ustedes se enteran absolutamente de todo porque en las mañanas estamos contándoles también cosas bien interesantes por acá con Mix. No se despeguen por nada, la música no para, estamos en modo Mix.
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1: Estamos pa'lante y para atrás de lunes a viernes desde las 12 del día hasta las 2 de la tarde. Conexión con todos los oyentes por acá.
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1: Hey, bacanísimo, no se despeguen por nada de la emisora. Siempre hay conexión con Mix Radio. Ya saben que dentro de poco tiempo tendremos concierto. Esto va a estar genial. Y ustedes han sido invitados por Mix Radio desde Manizales para Manizales y de Manizales para todo el mundo. Soy Offer Solís. No se despeguen por nada de la sintonía. Ya llega el mixeo, como todas las tardes, para que ustedes se sintonicen en el trabajo, en la oficina, en el taller, mientras se da una vuelta por la ciudad. Pero eso sí, siempre con Mix Radio Manizales. Quedamos en modo Mix, escuchando Mix. Mañana de nuevo, un pa'lante y para atrás.
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1: 2 en punto en Mix.
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1: Directamente de Colombia. Con ustedes, su servidor, Jason Jiménez y su parcero, Maluma, baby.

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1: 3 de la tarde en punto, en modo mix.

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2: 4 en punto en Mix.
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1: 5 de la tarde, 2 minutos, escuchando Mix Radio.
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5: ¿Qué dice la people? ¿Cómo estamos? Feliz tarde para todos. ¿Qué más? ¿Cómo están? ¿Qué han hecho en este día relativamente caluroso? Sí. Hoy miércoles 15 de julio. Saludos a toda la people que anda como siempre ahí activa en modo mix Radio Manizales. Así que párchese un rato, póngase en modo mix, repórtese también a través de nuestro mil WhatsApp 320-5475-951. Yo por acá los voy a estar esperando como siempre en modo mix Radio Manizales. Así que, people, si ustedes andan por ahí activos, se quieren escuchar una canción, lo que sea, ya saben, 320-5475-951. 5 de la tarde, 20 minutos y nos fuimos con los clásicos que nos pertenecen en Modo Mix.

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3: 5:59, escuchando Mix Radio.
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10: 7:00 en Modo Mix.

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